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3: Radio Disney, feliz día mundialista para todos. Les saluda Eric Gómez de ESPN. México venció a Sudáfrica 2-0 en el Estadio Ciudad de México en el partido inaugural del Mundial, con goles de Julián Quiñones y Raúl Jiménez, ante más de 80 mil aficionados y un ambiente inmejorable para abrir la Copa del Mundo. La selección de Sudáfrica terminó el duelo con 9 hombres gracias a las 2 tarjetas rojas que vieron durante el encuentro, mientras que México acabó con 10 tras la expulsión de César Montes. De momento, México está en primer lugar del Grupo A. Más de la selección mexicana, porque la victoria este jueves fue la primera vez en 8 ocasiones que México inaugura el Mundial con una victoria. Previamente, México había abierto las Copas del Mundo de Uruguay 1930, Brasil 1950, Suiza 1954, Suecia 1958, Chile 1962, México 1970 y Sudáfrica 2010. Previo a hoy, la marca eran 2 empates y 5 derrotas, racha que se rompió en el Estadio Ciudad de México. Esta noche, en el Estadio Guadalajara, continúa el primer día del Mundial, con Corea del Sur y Chequia, los otros 2 rivales de la selección mexicana en el Grupo A. En punto de las 8 de la noche, se enfrentarán los 2 equipos, con los asiáticos con una ligera ventaja sobre los europeos en esta ocasión. Radio Disney, disfruten muchísimo de esta Copa del Mundo. 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
12: Son las 6.
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10: Son las 7.
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2: Papá sabía algo importante: que la tierra no se apura, pero nunca falla cuando se le cuida. Las mejores cosechas requieren paciencia, esfuerzo y amor. 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

0: 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Son las 8.
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éxito emprendedor no depende de un gran inicio, sino de la constancia diaria. Levantarse, insistir, ajustar y volver a intentar. Muchos proyectos fracasan no por falta de ideas, sino por falta de disciplina para sostenerlos en el tiempo.

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0: Son las 10.
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0: Son las 11
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3: ¿A poco no se te antoja algo fresco, acidito, con mariscos? Hoy utilizaremos camarón mexicano para nuestro platillo sabio. Un orgullo de nuestra producción local que nos permite tener calidad y sabor los 365 días del año. Acompáñanos a preparar un aguachile de camarón con puré de camote.
4: Además, tras una separación de pareja, reajustar las cuentas es clave para la tranquilidad familiar. Pero, ¿cómo lograrlo sin desgastar tus finanzas? En este mes de la paternidad, analizamos la realidad económica de los nuevos hogares y te compartimos cuatro claves fundamentales para reorganizar tu dinero y construir estabilidad futura.
3: ¡Comenzamos!
0: Revista del Consumidor.
4: El camarón es uno de los productos pesqueros favoritos de las y los mexicanos, ya que además de que es delicioso, está disponible en el mercado durante todo el año. Además, nuestro país es el segundo mejor productor pesquero y acuícola de camarón en Latinoamérica, según un reporte de la Organización de las Naciones Unidas para la Alimentación y la Agricultura.
3: Su consumo aporta vitamina B12, B9 y B3, las cuales apoyan al metabolismo, al sistema nervioso y al sistema inmune. Sin duda es el candidato perfecto para el platillo sabio Profeco de este mes. Un delicioso aguachile de camarón con puré de camote. Una preparación fresca y con equilibrio de cítricos y picantes.
4: Atrévete a probar esta combinación gastronómica. Para esta receta necesitaremos los siguientes ingredientes: 500 gramos de camarón mediano o grande, sal, pimienta blanca molida, 120 mililitros de pulpa de maracuyá fresca, 180 mililitros de jugo de limón, un limón amarillo, jugo y ralladura, un pepino pelado, un chile serrano, un chile habanero pequeño, medio manojo de cilantro, 40 mililitros de aceite de oliva, una cucharadita de miel y una cucharadita de salsa de soya.
3: Para la parte dulce del platillo, el puré de camote, ocuparemos 280 gramos de camote naranja, 2 cucharadas de mantequilla sin sal, 2 cucharadas de crema para batir, una cucharadita de miel de abeja, sal, pimienta negra molida, una pizca de canela en polvo, una cucharadita de aceite de oliva, 2 cucharadas de nuez, 2 cucharadas de queso de cabra.
4: Y para el emplatado necesitamos una taza de cebolla morada fileteada, una taza de pepino en láminas finas, un cuarto de mango petacón en cubos pequeños, medio manojo de cilantro criollo, 2 cucharadas de ajonjolí negro tostado, semillas de maracuyá y tostadas horneadas.
3: Ya con nuestros ingredientes listos, empezaremos con la preparación del aguachile. Comenzamos limpiando y abriendo los camarones con un cuchillo pequeño en corte mariposa para retirar la víscera. Una vez limpios, los colocamos en un bowl y les espolvoreamos sal y pimienta blanca. Después, los refrigeramos. Mientras tanto, licuamos la pulpa de maracuyá fresca, el jugo de los limones y la ralladura, el pepino pelado, el chile serrano y el habanero, el cilantro, el aceite de oliva, la miel, la salsa de soya y salpimentamos al gusto. Colamos la mezcla parcialmente para conservar un poco de textura. Luego, la agregamos al bowl de los camarones, revolvemos y los dejamos de 5 a 7 minutos.
4: Para la preparación del puré de camote, comenzamos lavando y secando los camotes. Los llevamos al horno enteros con aceite y sal a 180 grados Celsius durante 50 o 60 minutos. El camote debe quedarnos muy suave para poderle retirar la cáscara sin dificultad. Lo machacamos y lo colocamos en un recipiente para reservarlo. A fuego bajo, en una olla, agregamos mantequilla y la crema para batir. Apagamos la mezcla antes de que hierva. Integramos esta mezcla al camote machacado con movimientos de abajo hacia arriba. Luego incorporamos la canela, la miel, el queso de cabra, la nuez y salpimentamos al gusto. Antes de servir es muy importante integrar a nuestro aguachile, el pepino, el mango y la cebolla.
3: Ahora sí, ya que tenemos ambas preparaciones listas, vamos al emplatado. En una tostada horneada, colocamos el puré de camote y el aguachile.
4: Terminamos con semillas de maracuyá, el cilantro, un poco de aceite de oliva y espolvoreamos el ajonjolí.
3: Ya tenemos listo nuestro aguachile de camarón. No olviden que el platillo Sabio Profeco es fácil de preparar, tiene buen sabor, aporta un balance nutricional y rinde para varias porciones.
4: En este caso, esta preparación tiene un costo de 290 pesos y 94 centavos y está pensada para 6 porciones. Anímense a prepararlo y cuéntenos en nuestras redes sociales cómo les quedó.
0: Revista del Consumidor.
3: En la familia hay temas que pocas veces nos atrevemos a tocar, pero es importante y útil hablar de ello. Uno de esos temas es ¿qué pasa con la paternidad y las finanzas tras una separación? Ya que reajustar las cuentas es clave para la tranquilidad familiar.
4: Y junio, mes en que se celebra la figura paterna, representa una oportunidad para reflexionar cómo ha ido transformándose este rol. Durante una separación de pareja se requiere reorganizar las finanzas para seguir cumpliendo con las responsabilidades y mantener el equilibrio personal.
3: Además, hay que tener en cuenta que este es un tema del presente, debido a que los cambios en la estructura familiar son cada vez más frecuentes. De acuerdo con el Instituto Nacional de Estadística y Geografía, en 2024 se registraron 161.932 divorcios en México, lo que equivale aproximadamente a 33 divorcios por cada 100 matrimonios.
4: Sin duda, este contexto refleja que las separaciones forman parte de la realidad actual y que cuando ocurre, no solo implica una transformación emocional. Pasar de un sistema compartido a uno individual exige una administración consciente, ordenada y sobre todo alineada con la situación presente.
3: En otras palabras, se necesita mantener un equilibrio financiero que implica cubrir responsabilidades compartidas como el sustento de hijas e hijos mientras se solventan los gastos propios. Es común enfrentar pagos como renta, servicios individuales, traslados o el equipamiento de un nuevo hogar.
4: Muchas veces esto ocurre con el mismo nivel de ingresos o incluso uno menor, lo que hace indispensable replantear la administración del dinero para que la nueva realidad no genere desgaste o desequilibrios. Para que puedas organizar tus finanzas de la mejor manera en esta nueva etapa, aquí te dejamos cuatro claves fundamentales. Toma nota.
3: Clave número uno, redefinir el punto de partida. Antes de decidir, es fundamental tener claridad sobre la situación actual, ingresos, deudas y gastos. Este diagnóstico permite construir un presupuesto realista.
4: Clave número dos, priorizar con visión integral. Las obligaciones legales, como la pensión alimenticia, son pilares del presupuesto, pero deben analizarse junto con los gastos básicos personales y el ahorro. El objetivo es cumplir con los compromisos sin comprometer tus finanzas.
3: Clave número 3. Ajustar el estilo de vida. Intentar mantener el mismo nivel de gasto que se tenía antes de la separación. Quizá no sea posible. Adaptarse al ingreso disponible es clave para evitar presiones innecesarias.
4: Clave número 4. Organizar los pagos periódicos. Contar con un calendario de pagos y ubicar fechas clave permite tener mayor control. Esta práctica evita recargos y reduce el estrés financiero.
3: Todas estas claves, junto con tu interés por gestionar tus finanzas tras la separación, te permitirán sanar tu relación con el dinero. Porque en esta etapa, la prevención no solo trata de evitar problemas, sino también de establecer las bases de una estabilidad futura.
4: También puedes seguir estas otras recomendaciones. Formaliza acuerdos para tener claridad y certeza jurídica. Crea un fondo de emergencia para respaldar imprevistos.
3: Evalúa seguros que protejan tu patrimonio y capacidad de generar ingresos. Revisa periódicamente tu situación financiera para realizar ajustes oportunos.
4: Una nueva etapa familiar merece un nuevo plan financiero. En la revista del consumidor de junio, te llevamos de la mano para que logres esa tranquilidad que tu familia necesita.
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9: Hola, hola, te saluda Ale Cruz. Mazatlán continúa consolidándose como uno de los destinos turísticos más importantes del Pacífico mexicano al recibir en los primeros días de junio a más de 12.600 cruceristas, gracias a la llegada constante de embarcaciones turísticas al puerto. Se registró el tercer arribo del mes, el cual atracó en la terminal de cruceros del puerto de Mazatlán con un total de 4.800 turistas a bordo. La presidenta municipal Estrella Palacios encabezó la jornada número 52 del programa Contigo Mazatlán en la comunidad de El Aval, dando cumplimiento al compromiso realizado con habitantes de esta localidad de acudir para escucharlos y atender de manera directa sus necesidades. Durante la jornada acercó servicios, programas y atención ciudadana, reafirmando el compromiso de su administración de mantener un gobierno cercano a la gente.
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0: Son las 7 en punto.
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familia de Radio Disney, los saluda Caro en el 93.1 de tu radio. 7:03 a.m. en este viernes 12 de junio. Más que listos para acompañarte en este casi modo fin de último día de semana, último día de tu escuela, último día tal vez de tu trabajo. Y claro que también queremos acompañar a todos nuestros amigos de las escuderías. Ya te puedes reportar a través de tu conexión 669-4540-931. Deja esos buenos días, deja esos saludos, deja esas felicitaciones tan especiales a través de un despertador. Recuerda que solamente es una nota de voz con ese mensaje tan especial para tu persona favorita y listo, vas a ver que su día comienza de una manera totalmente diferente. Y mientras te acompañamos en esta mañana, queremos que nos cuentes qué es lo primero en lo que te fijas cuando vas a una agencia de carros, cuando piensas, es que quiero comprar un nuevo carro. Cuando vas a checar esos carros, tal vez ese auto que quisieras ya comprar en este momento, ¿qué es lo primero que ves? Cuéntanos a través de tu conexión mientras te acompañamos con AESPA en tu radio.

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0: Girls Girl de Sara Larson en Radio Disney 93.1 para acompañarte a tu escuela, tu trabajo y también a nuestros amigos de las escuderías. Es momento de que te reportes a través de tu conexión 669-4540-931 y nos cuentes a través de una nota de voz qué es en lo primero que te fijas en un carro. ¿Qué es esa pequeña cosa, ese pequeño detalle que hace que te llame la atención un carro? ¿Te intereses en él? Y ya puedes preguntar cosas más técnicas, como su motor, como el desgaste de la gasolina. Cuéntanos a través de tu conexión, queremos escucharte. Familia de Radio Disney, siempre lo primero que vamos a ver va a ser el exterior. Es como un golpe visual que llega directo a tus ojos. Siempre revisamos el diseño general, la silueta del carro, también la forma en que se planta sobre el asfalto. De esa manera el carro te está dando como que esos flashazos a través de tu mente. Si es un carro elegante, si puede ser un carro agresivo, si puede verse como un carro moderno o incluso un carro clásico. En menos de unos segundos, cuando tú vas a una agencia de carros, ves los automóviles y en unos segundos lo clasificas como: este carro ya me gusta, ese carro para nada me llama la atención. Y en ese momento es cuando ya empiezas a preguntar cosas un poco más técnicas. Así que cuéntanos a través de tu conexión 669-4540-931 qué es lo primero que te llama la atención cuando quieres comprar un carro. Sube el volumen que te seguimos acompañando con lo mejor de la música en El Despertador.
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Familia de Radio Disney, en esta mañana tenemos una felicitación muy, muy especial para la pequeña Sofía López, quien el día de hoy está cumpliendo 11 añotes. Sofía, muchas, muchas felicidades. Este saludo tan especial va de parte de tus papás y de tu hermano Matías. De verdad esperamos que el día de hoy tengas un día súper increíble, que en esta nueva vuelta al sol sigas siendo una niña muy valiente, que sigas siendo una niña muy constante. Esperamos que seas, que sigas siendo esa pequeña que ilumina la vida de tu familia, de tus amigos, de tus compañeros. Y esperamos que en esta nueva vuelta al sol también todos tus deseos se hagan realidad. Sofía, pásala increíble el día de hoy. Disfruta muchísimo, ríete, baila y come delicioso. Vas a ver que tus papás, tu hermano y todos tus amigos se van a encargar de que sea 11 años llenos de muchísima alegría. Pero eso sí, queremos agradecerte demasiado porque nos dejas acompañarte todos los días en el despertador cuando vas rumbo a tu escuela. Te mandamos un abrazo de oso y una felicitación enorme, enorme. 7:38 a.m. Te acompañamos a tu escuela, a tu trabajo y a nuestros amigos de las escuderías. Queremos saber qué es eso que les llama la atención cuando van a comprar un carro. ¿Qué es lo primero que se fijan, familia de Radio Disney? De manera súper inconsciente. Además de cómo se ve el carro, de la figura del carro, siempre nos vamos a dejar llevar por el color. Ese es un gran protagonista porque un rojo brillante nos puede decir: mírame, mírame, estoy conduciendo este increíble auto. Un auto negro también nos puede decir muchísima elegancia, nos puede decir mucha sofisticación. Pero en cambio los carros blancos y grises transmiten limpieza, transmiten modernidad. Dicen: este carro es nuevo, está limpiecito y maneja a todo lo que da por las calles de Mazatlán. El color influye muchísimo cuando vas a comprar tu carro. También nos fijamos en los pequeños detalles, como la parrilla frontal, también en los faros, aunque no te des cuenta. También te fijas en las llantas, los rines y las líneas del techo. Todo eso crea una personalidad, porque sí, cuando estás comprando un carro, lo primero que te fijas tiene mucho, mucho que decir de ti. No dejes de pasar estos pequeños detalles que te van a hacer feliz en tu compra de tu próximo auto nuevo para que te sientas muy seguro y muy confiado mientras manejas. Te acompañamos en la mañana de este viernes en el despertador de Radio Disney. Sube el volumen porque llega Vuelve, de Ricky Martin, Los Ángeles Azules y Tini a tu radio.

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2: Radio Disney, muy buenos días para todos. Les saluda Eric Gómez de ESPN. La selección de Corea del Sur venció 2-1 a Chequia en el Estadio Guadalajara para terminar el primer día de actividad en la Copa del Mundo 2026. Los europeos se fueron adelante al minuto 59 antes de que los coreanos dieran la voltereta al 67 y posteriormente al 80. Con los 3 puntos, Corea del Sur se acomoda en segundo lugar del grupo A, detrás de México por diferencia de goles. Con la expulsión del central mexicano César Montes en la victoria ante Sudáfrica, el técnico Javier Aguirre ahora tiene 3 opciones para suplir la baja ante Corea del Sur: Israel Reyes, Edson Álvarez o Luis Romo. Aguirre dijo que Álvarez, jugador que pertenece al West Ham de Inglaterra, tiene la ventaja para tomar el lugar para el duelo que se jugará en Guadalajara el próximo jueves. Este viernes continúa la inauguración del Mundial, esta vez con los partidos iniciales en Canadá y Estados Unidos. La selección de Canadá jugará a la 1 p.m. hora del centro de México ante Bosnia y Herzegovina en la ciudad de Toronto. Mientras que en Los Ángeles, Estados Unidos enfrentará a Paraguay a las 7 p.m. para dar fin al segundo día de este Mundial. Radio Disney, sigan disfrutando de esta Copa del Mundo. 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

0: 7:53 Ya se siente el modo finde. Elena, Kiana y Nirvana lo saben.
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2: Buenos días,
3: Caro. Oye, ¿le puedes poner a mis niñas, Kiana y Nirvana, que van rumbo a la escuela, la canción de soltera de Shakira? Porque no sé, pero por alguna razón, ellas creen que tienen derecho de portarse mal para pasarla bien, pero yo digo que no.

¿Qué tal con las pequeñas Kiana y Nirvana? Ya se sienten en todo modo finde, Esperamos de verdad que puedan disfrutar muchísimo, que puedan descansar, que puedan recargar sus energías, pero sobre todo que puedan pasar un rato inolvidable con su mamá Elena. Que este

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8 de la mañana con 4 minutos y te acompaña Caro en Radio Disney 93.1. Tenemos saludos para Francisco y también para Lizzy, quienes disfrutan la mañana de este viernes en compañía del Despertador. Esperamos que tengan un maravilloso viernes, un increíble fin de semana y que puedan descansar muchísimo, muchísimo, pero sobre todo puedan disfrutar de esas canciones que tanto les encantan aquí en Radio Disney 93.1. 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Quédate pendiente también del Despertador de Radio Disney, porque en esta hora tenemos que platicarte esos tips esenciales de seguridad antes de salir a carretera, porque ya tienes el carro, ya tienes planeado el viaje, sigue la seguridad que es muy importante.

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8:18, familia de Radio Disney, salir de viaje es algo padrísimo. Pero cuando tienes un viaje en carretera, puede ser demasiado divertido. Y eso sí, tienes que tener una muy muy buena planeación para que sea un viaje 10 de 10. Sabemos que un viaje no se puede planear de la noche a la mañana. Es muy importante que en esas planeaciones, si vas a viajar en carretera, incluyas tu carro. Porque para que ese viaje salga de la mejor manera, tienes que verificar muy muy bien tu carro, porque va a ser la parte muy esencial de ese viaje tan increíble por carretera. Tienes que mandar a tu carro a revisar la presión y el estado de las llantas. También tienes que verificar la refacción. Además de que tienes que checar súper bien los frenos, las luces, tanto altas, bajas, y sobre todo las direccionales. También tienes que checar el estado de los limpiaparabrisas, porque sabemos que en este momento ya empieza temporada de lluvias. Tal vez te llueve la carretera y va a ser muy importante que los puedas utilizar. También tienes que verificar el nivel de aceite, el agua del radiador y el líquido de los frenos. Un auto bien revisado va a ser un auto muy confiable para que puedas llevar a tu familia, a tus amigos, a un increíble viaje por carretera. Cuéntanos a través de tu conexión 669-4540-931 cómo es que te preparas para salir de viaje. Y eso sí, cómo te preparas cuando sales en un viaje por carretera. Cuéntanos a través de tu conexión y déjanos acompañarte con lo mejor de la música en este viernes. Por cierto, tenemos saludos para nuestro amigo Jos, quien ya se reporta a través de tu conexión y se siente con toda la actitud de viernes. Lo mejor de todo es que en este viernes está nublado y es un clima muy agradable. Muchísimas gracias por dejarnos acompañarte, Jos. Sube el volumen a tu radio.

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Lo arriesgo todo de Bruno Mars en Radio Disney 93.1, una canción perfecta para un viaje en carretera. Además de tu playlist, además de tus maletas y tu destino perfecto, en tu carro también tienes que llevar un kit de emergencia básico. Cuando sales a un viaje en carretera, no tienes que olvidar para nada tu llanta de refacción bien inflada y también un gato en buen estado por cualquier accidente. Tienes que llevar contigo un triángulo reflejante, un botiquín de primeros auxilios, también tienes que llevar linterna, cables para pasar corriente, agua y también comida no perecedera. También tienes que llevar contigo cargador de celular y una power bank en dado caso que tengas que quedarte en carretera o incluso cuando hay un accidente y tu teléfono tiene poca batería, para que de esa manera puedas solucionar las cosas en ese mismo instante. Viaje en carretera. ¿Qué es lo que llevas en tu carro esencial? Cuéntanos a través de tu conexión 669-4540-931.

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0: 8 de la mañana con 50 minutos esenciales para salir a carretera. Tienes que preparar muy bien ese kit tan esencial por si pasa un accidente, por si te quedas atorado. Eddie también nos tiene un tip por acá a través de tu conexión. Cuéntanos, buen día.
1: Buen día, Caro. Buen día, Radio Disney. Yo en el carro, adicional a todo lo que comentas, llevo dos latas de emergencia para inflar las llantas. Esas, en caso de una ponchadura, te parchan la llanta y te la inflan otra vez. Entonces, pues más vale llevarlas ahí, no estorban mucho y no están de más.
0: Eddie, muchísimas gracias por el tip. Latas para inflar tus llantas también tienen que ir sí o sí en tu kit de supervivencia para cuando vas a tener un viaje en carretera. Además, Eddie nos cuenta que es muy importante llevar contigo un extintor. Agregados a la lista de esos kits. Familia de Radio Disney, bueno, ya tienes listo tu carro, ya lo verificaste con el mecánico, ya tienes tu kit. Eso sí, tienes que planear muy bien tu ruta por la cual vas a estar viajando en carretera. Recuerda que tiene que ser una ruta muy segura. También verifica el clima, verifica si en algún momento hay mucho tráfico, hay algún bloqueo. Y también, si tú vas a ser la persona encargada de conducir en todo el viaje, recuerda que tienes que dormir muy bien tus 8 horas. Tienes que comer ligero y mantenerte súper hidratado en todo ese viaje, para que ese viaje por carretera, con tus amigos, con tu familia, o incluso si te vas a animar a hacer un viaje en carretera tú solo, salga al 100%. También te vamos a acompañar con tus canciones favoritas.

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0: 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Son las 9:00.
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Familia de Radio Disney, llegamos a la última hora del despertador. Aún estás a tiempo de mandar tus buenos días, mandar tus saludos, mandar esos despertadores especiales para tus personas favoritas. Puedes reportarte a través de tu conexión 669-4540-931 y cuéntanos cómo va a ser tu modo fin de. Además de que queremos que nos cuentes si tú te das cuenta cuando es muy necesario llevar a tu mascota al veterinario. Nos ponemos en modo doctor patitas y te vamos a contar de esas veces, esas señales de que tu mascota necesita ir al veterinario y no esperarnos simplemente a que tu mascota ya se sienta muy muy cansada, se sienta muy muy enferma, o sea un accidente de un grado mayor de dificultad de resolver. Así que quédate muy pendiente porque ¿qué crees? También vamos a tener para ti la cartelera Radio Disney para que puedas disfrutar de los estrenos en este fin de semana.

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9 de la mañana con 16 minutos, estamos en modo Doctor Patita. Señales por las cuales tu mascota tiene que ir sí o sí al veterinario. Una de esas señales es que tu mascota está presentando cambios en su apetito y también en la sed. Si tu perro o tu gato de repente no quiere comer, o por todo lo contrario, si está comiendo y bebiendo muchísima agua, es una señal muy clara de que tiene que ir al veterinario. También tiene que ser una alerta si está perdiendo o ganando peso de una forma muy, muy repentina. Por eso es que tienes que tener un control muy, muy delicado a la hora de sus comidas y el peso incluso de su alimento. ¿Tienes alguna señal muy importante en la que puedas verificar que tu mascota tiene que ir al veterinario? Cuéntanos a través de tu conexión 669-4540-931.

Una señal súper clara de que tu mascota tiene que ir al veterinario es si tu mascota es una mascota muy juguetona, que le gusta mucho salir a la calle, que le gusta mucho correr, de repente empieza con un comportamiento muy distinto, se esconde, está sin ganas de caminar o incluso puede parecer confundida, significa que algo no anda bien en su salud. Y eso es un motivo muy importante por la cual llevarla al veterinario.

Familia de Radio Disney, ¿alguna vez se han preguntado qué escuchan las grandes estrellas del fútbol antes de salir a la cancha? Familia de Radio Disney, cada jugador tiene sus rituales diferentes, pero muchos coinciden en una cosa. La música es parte fundamental de su preparación. Por eso hoy te contamos qué artistas acompañan a algunas de las figuras más importantes del fútbol internacional. Comenzando con uno de tus favoritos, Lionel Messi. La música favorita de Messi tiene mucho sabor latino. Entre los artistas que escucha destacan Bad Bunny, Karol G, Maluma, Rauw Alejandro y Rosalía. Pero también disfruta de artistas como Peso Pluma, Karim León y Grupo Frontera, además de clásicos icónicos como Coldplay, U2, Selena y Celia Cruz. ¿Sabías que Messi tiene una playlist oficial llamada Messi Calentamiento, donde comparte parte de la música que lo acompaña antes de los partidos? Por otro lado, Cristiano Ronaldo utiliza la música para concentrarse y relajarse muchísimo. Entre sus artistas favoritos se encuentran Phil Collins, Elton John y George Michael. Además, puede disfrutar de grupos como Oasis y de ritmos latinos que lo ayudan a liberar tensión antes de competir. Cristiano, a pesar de ser uno de los deportistas más disciplinados de todo el mundo, ha confesado que la música es una de las herramientas que más utiliza para desconectarse de toda la presión que puede llegar a sentir antes de un partido. Así que familia de Radio Disney, ya lo saben, detrás de cada jugada, detrás de cada partido súper increíble, también hay una gran canción, porque la música y el fútbol siempre hacen un gran equipo.

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0: Familia de Radio Disney, gracias, gracias por dejarnos acompañarlos en las mañanas de esta bella semana. Aquí termina el despertador de Radio Disney, que también va a disfrutar del modo fin de semana. Pero eso sí, tú en este viernes vas a seguir disfrutando lo mejor de la música en tu radio. Si quieres agendar un despertador para la próxima semana, puedes hacerlo a través de tu conexión en WhatsApp 669-4540-931 y quédate pendiente de tu radio porque todavía nos hace falta la inauguración oficial del modo finde.
1: El despertador de tu radio se desconecta por el día de hoy, pero ya puedes programar el siguiente desde este momento y hasta las 12 del día en tu conexión.
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10 de la mañana con 2 minutos y te acompaña Caro en Radio Disney 93.1. Recuerda que en este inicio de modo fin de semana también podemos acompañarte a través de nuestra página web www.radiodisney.com.mx para que estés disfrutando de este viernes, del sábado y del domingo acompañado de tus canciones favoritas en tu radio. Quédate muy pendiente porque te acompañamos con tus artistas que tanto te encantan, BTS, Blackpink, Santos Bravos, para que vayas disfrutando del inicio de modo finde. Además que queremos contarte sobre hábitos que pueden ayudar a tener un envejecimiento muy saludable a la hora de cuidar a nuestros abuelos, a nuestras abuelas, incluso a nuestros tíos y tías mayores. Recuerda que puedes reportarte a través de tu conexión 669-4540-931. Disfruta de este viernes con Radio Disney.

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Familia de Radio Disney, tener un envejecimiento saludable no significa evitar por completo las enfermedades o los cambios naturales de la edad, sino que significa mantener la mayor independencia, energía y calidad de vida posible durante más tiempo. Uno de los hábitos más importantes que puedes implementar con tus abuelos, con tus tíos mayores o incluso con tu hijo mismo es mantenerse activo, como por ejemplo caminar, bailar, hacer ejercicios suaves, estiramientos muy ligeros o simplemente mantenerte en movimiento. Eso te va a ayudar muchísimo a fortalecer los músculos, las articulaciones y el corazón. ¿Tienes alguna actividad que te guste hacer con tus tíos, con tus abuelos? Cuéntanos a través de tu conexión 669-4540-931.

0: los vaqueros, la siguiente canción está para disfrutar el camino. ¡Yeeha!
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0: 10 de la mañana con 26 minutos, amigos, a tu radio ya llegaron las Breaking News presentadas por ESPN.
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2: Radio Disney, un gran saludo para todos. Soy Eric Gómez de ESPN. El Real Madrid está en negociaciones con Bernardo Silva para arrebatar el fichaje del internacional portugués al Barcelona y Atlético Madrid, según distintas fuentes informaron a ESPN. El Real Madrid, que ya ha hecho oficial el regreso de José Mourinho a su banquillo, ha entrado de lleno en la puja por el portugués y una fuente dijo a ESPN que ahora mismo son los mejores colocados para hacerse con sus servicios. Thibaut Courtois, portero internacional belga del Real Madrid, admitió este jueves que este puede ser su último mundial, al señalar que hay más posibilidades de retirarse de la selección que seguir en ella al término del torneo de Estados Unidos, México y Canadá 2026, aunque dejó una posibilidad abierta para seguir como guardameta de su selección. Bélgica arranca el mundial este lunes ante Egipto en lo que será el primer partido para ambas selecciones. Shohei Ohtani abandonó el tercer juego de la serie contra los Pittsburgh Pirates en la parte baja de la séptima entrada este jueves, tras presentar inflamación en la rodilla izquierda. El bicampeón de Grandes Ligas, Los Ángeles Dodgers, no habían reportado antes que su bateador designado sintiera algún tipo de dolor, pero se espera que Ohtani pueda volver pronto a la acción. Radio Disney, que tengan un excelente fin de semana. Si no te quieres perder de ningún detalle de esta Copa del Mundo, descarga el app de ESPN lo antes posible.
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Mantenerte en movimiento es parte fundamental de un buen envejecimiento, pero ¿sabes qué también es importante? Mantenerte bien alimentado. Consumir frutas, verduras, proteínas de calidad, incluso mantenerte súper bien hidratado, puede marcar una gran diferencia en tu salud mental, en tu salud física, la tuya, también de tus abuelos y de tus adultos mayores que están viviendo contigo en tu casa.

10:44 a.m, familia. Cualquier actividad que hagan con sus abuelos, con sus tíos mayores en la familia, suma demasiados puntos. Y otro aspecto que tú también puedes implementar a partir del día de hoy es ayudarlos a mantener una mente siempre en movimiento. Puedes implementar con ellos hacer actividades como leer, aprender algo nuevo, hacer crucigramas, rompecabezas, o incluso el simple hecho de conversar y que ellos también convivan con otras personas, los ayuda demasiado a estimular su memoria y sus capacidades cognitivas. Porque eso sí, familia de Radio Disney, no importa la edad, siempre, siempre tienes que estar aprendiendo cosas nuevas para que puedas sentirte muy, muy bien y puedas tener un muy buen envejecimiento.

10 de la mañana con 50 minutos, familia de Radio Disney, me toca despedirme. Muchas gracias por dejarme acompañarte en la mañana de este viernes, casi modo finde. Quédatela a inauguración del modo finde, que será en el horario de Natalia, quien llega a partir de las 12 del mediodía para estar contigo hasta las 4 de la tarde. Tienes que disfrutar de este viernes con lo mejor de la música en tu radio. Nosotros nos escuchamos mañana sábado a las 10 de la mañana y no te pierdas a las 12 del mediodía el ranking Radio Disney, el listado de las 30 canciones más votadas de toda la semana. Por cierto, aún estás a tiempo de votar por esa canción o artista que tanto te gusta a través de tu conexión 669-4540-931. Te acompaño Caro en Radio Disney. Bye bye, familia.

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Hola, hola, muy buenas tardes, familia de Radio Disney, ¿cómo están? Yo soy Natalia, estoy muy contenta de poderlos saludar desde la cabina de Radio Disney 93.1. Y también todos acá estamos muy agradecidos de un día más con ustedes. Por cierto, déjame decirte que así como vamos llegando, ya estamos llenos de saludos a través de tu conexión. Así que empezamos con los primeros saludos que justamente son para Nidia, para Elena, para Ismael, para Aide, para Eriquita, que en este momento nos está escuchando. Fernanda dice, ya lista con el team de la tarde. Gracias, Fer, bienvenida. Jesús Alfredo, Lluvia Gómez, también por acá está Francisco Carrillo. Francisco nunca puede faltar, ¿eh? Igual que Rubén, ¿qué onda, Rubén? ¿Cómo andas? Sí, ya son las 12:03 en Radio Disney 93.1, Gida. Luego llega y hola, Natalia. Hola, Gida, qué bueno que andes por acá. Presente nunca ausente, Gida, me da muchísimo gusto. Ya también está aquí Carlos. Carlos, bienvenido. ¿Dónde andabas? Tenía rato que no se reportaba, Carlos. Así iniciamos en Radio Disney 93.1. Además, déjame decirte que durante estas 4 horas que voy a estar contigo, se vienen registros para que los papás puedan vivir una experiencia en yate privado. Vamos a andar mochileando en masa con nuestro influencer de confianza, que es el Mazatleco. Y además traemos muchísimo chisme, abriendo hilo, preguntándote, ¿y tú qué harías? Y por supuesto con la hora gourmet.

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familia de Radio Disney. Ella es Sabrina Carpenter, aquí en tu radio. Y oigan, estoy emocionadísima porque, ¿qué creen? El día de hoy vamos a sacar a los primeros ganadores que van a disfrutar de un viaje en yate privado sobre las costas de Mazatlán. ¿Qué tal, eh? Somos la única estación que nos tratamos así de hermoso. Es que te lo mereces, los papás son la onda. Aunque solamente los mensajes de texto los contesten diciendo un ok, igual son la onda y los amamos muchísimo. Así que hoy vamos a tener al primer ganador a la una de la tarde. A la una de la tarde tienen que estar súper atentos. Así que si tú te registraste, de una vez váyanse conectando para que puedan escuchar su nombre. Y ay, les deseo mucha, mucha, mucha, mucha buena suerte. 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O sea, significa que las experiencias son inolvidables y son únicas. Y es lo que vas a vivir gracias a Radio Disney 93.1. Así que ya lo sabes. De una vez, ponte una alarma a la una de la tarde, que no se te pase.

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noticia que me trae súper entusiasmada, porque resulta que el Museo Textil de los Pueblos Indígenas y Afromexicanos abrió sus puertas en el Centro Histórico ya para poder mostrar la riqueza de ese arte popular desde la época prehispánica, encarnada en una de las 200 piezas de tradición completamente viva, y ustedes lo van a poder vivir si se encuentran en el centro de la Ciudad de México o tienen planeado ir para allá. 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
1: Toy Story 5, una película de Disney Pixar que estará disponible el próximo 18 de junio en tu cine favorito. Estos juguetes están de regreso y esta vez el propósito de jugar de Buzz Lightyear, de Woody, de Jesse y el resto del grupo se ve amenazado cuando se enfrentan ahora a Lilypad, una nueva tableta que llega con sus propias ideas disruptivas sobre lo que es mejor para su niña Bonnie. ¿Volverá el juego a ser como antes? Descúbrelo muy muy pronto en Toy Story 5 de Disney Pixar, disponible el 18 de junio en tu cine favorito. Once Nueva Generación, una nueva serie que ya está disponible en Disney Plus. Tras 6 años triunfando en el fútbol europeo, Gabo, el flamante capitán del Atlético Madrid, decide visitar al Instituto Académico Deportivo, que lo vio crecer y así poderle dar una sorpresa a todos. ¿Pero qué crees? Que la sorpresa se la llevan ellos, porque Liad ya no es lo que solía ser. Ahora ellos van a tener que recuperar la gloria de Liad. Y recuerda que Once, Nueva Generación, la nueva serie, ya está disponible solo por Disney+.
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2: Buenas noches.

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8: Es la una.
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rápido, ya llegamos a la 1:00 p.m. y familia de Radio Disney, durante esta hora vamos a conocer al gran ganador, al gran padre que de verdad se lo va a pasar bastante padre en un yate privado sobre las costas de Mazatlán. 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

0: Ya es la 1:25 de este viernes 12 de junio. Significa que si es viernes, todos los pendientes ya se van para el día lunes. Familia de Radio Disney, en este momento juntos levantamos la mano y activamos el modo finde.
1: En este instante dejamos que el finde tome el control de Radio Disney.
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4: Construía paredes para otros, mientras levantaba, en silencio, los sueños de su propia familia. 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Hoy celebramos a quienes hicieron del esfuerzo diario una forma profunda de amar.
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0: onda con ese ritmazo y esa alegría que trae esta canción? Ya es la 1:41 p.m. ¿Y qué creen? Que en este viernes 12 de junio, que ya cada vez está más cerca el festejo del Día del Padre, pues tenemos la mejor manera de felicitarlo, de apapacharlo y de celebrar y agradecer cada uno de los pasos que ha dado con nosotros y con nosotras. Y por eso es que Radio Disney 93.1 te va a llevar por un exclusivo paseo en yate privado por las hermosas costas de Mazatlán para papá y dos acompañantes. Dos acompañantes van a ir a este gran paseo. 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Y ya tenemos un gran ganador o una gran ganadora. ¿Qué será? ¿Qué será? ¡Qué emoción! Ay, imagínate el paseo en yate privado, por toda la costa de nuestro bellísimo Mazatlán, viendo Mazatlán desde otra perspectiva, de otro modo, de otra forma. Ay, y ya está listísima la ganadora, y vamos a escuchar primero su audio.
1: Dile, hola Nat, buenas tardes.
2: Gracias, padre.
1: Dile, yo me llamo Scarlett.
2: Scarlett.
1: Y quiero felicitar a mi papá.
2: Papá.
1: Fernando, dile.
2: Fernando.
1: Por el día del padre, dile.
2: Papá de nunca apoyó a mí.
1: Dile, para ver si se gana. El pase del yate, dile. Sí, mi amor, dile muchas gracias, Radio Disney.
0: Yo le entendí perfecto. Para mí es una gran ganadora. Felicidades, vas a disfrutarlo con tu familia y se la van a pasar extraordinario. Así que déjame decirte que tu papá es uno de los grandes, grandes ganadores. Fernando Carvajal Hernández, que nos escucha desde Jacarandas. ¿Qué crees? Que tu familia participó para que te ganaras este paseo en yate con una de las mejores agencias, Agencia LAM, la agencia de los artistas. Muchas, muchas felicidades. Algo estás haciendo increíble, que de verdad, chica, ¿cómo te aman? Participaron, te felicitaron y te van a pasear con Radio Disney 93.1. ¡Felicidades!

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21: Son las 2
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2:04 y así en este momento iniciamos la Hora Gourmet en Radio Disney 93.1. La hora más sabrosa, deliciosa, riquísima, exquisita, antojadiza de toda la radio y de todo Mazatlán. ¡Ay, qué rico! Y es que cuando llegamos a esta hora ya sentimos las vibras de que el topper te está pidiendo meterse al microondas, el delivery ya va a llegar a tu trabajo, ya estás listo de lanzarte por unas tortas, no sé qué andes haciendo, dónde andes, pero sí sé que a las 2:00 p.m. ya como que la tripita te empieza a avisar que tienes hambre. Bueno, una de esas ya comiste y ya nada más estás descansando. Oigan, esta pregunta que voy a hacer, pues parece muy clásica, muy vieja confiable, pero ahí les va. Cuando yo me encontré con el público mazatleco y lo he estado viendo, pues en reuniones, en eventos, siempre tienen algo especial para decir y algo extra. Y es por eso que hoy vamos a recurrir a sus consejos. ¿Cómo preparan una

carne asada? ¿Y qué es lo que la hace especial? ¿Cuál es el toque que ustedes utilizan para esta carne asada? Porque sí, tú puedes decir, hay una carne asada típico, la carne, el carbón, la parrilla, las cebollitas, el guacamole. Pero a ver, he estado en carnes asadas donde lo máximo también son como unas tostaditas. Yo les digo que ellos les dicen vampiros, con queso, asiento, y también le pueden echar ahí un poquito de carne. ¡Ay, qué rico! He estado en carnitas asadas donde nunca faltan las costillas y además también las sazonan con barbecue. ¡Ay, invítenme de nuevo! He estado en carnitas asadas de todo tipo y te puedo decir que ninguna se repite ni sale 100% igual. Así que yo quiero tus tips, porque aparte, pues, ¿qué creen? Que aquí su servilleta de confianza, pues, se trajo unos invitados a Mazatlán y estoy decidida a darlo todo en una carnita asada. Entonces necesito su apoyo, necesito todos los tips. ¿Qué compro? ¿Por dónde empiezo? ¿Ustedes sí le ponen pimientos? ¿No le ponen? ¿Qué tipo de carne? ¿O todo? Quiero saberlo todo. ¿Con qué sazonas? ¿Nada más con sal? ¿Sí sazonas con algo? ¿Usas ablandador de carne? ¿No lo usas? ¿Te gusta rachera, picaña o no? ¿Prefieres así el bistec y no pasa nada? Cuéntame en el 669-4540-931. ¿Cuáles son los acompañamientos? Quiero saberlo todo. ¿Estás viviendo La Hora Gourmet en Radio Disney 93.1? Yo soy Natalia, me voy hasta las 4. Ah, espera, saludos en tu conexión para Ingrid, que la vamos acompañando de su regreso del trabajo hacia Mazatlán, y también para Gustavo Osuna, que nos está escuchando y además en una hora estará con nosotros aquí en la radio.

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2 de la tarde con 30 minutos en Radio Disney 93.1. Y te hago una pregunta. ¿Alguna vez tú has pensado qué es lo que escuchan las grandes estrellas del fútbol antes de salir a la cancha? Pues mira, aunque cada jugador tiene sus propios rituales, muchos coinciden en algo. La música es parte fundamental de su preparación. Y te tengo unos datos de unos jugadores que son súper importantísimos, que seguimos muchísimo y que los queremos un montón. Y te preguntamos, ¿te imaginarás qué es lo que escuchan para inspirarse? Y aunque cada jugador tiene sus propios rituales, pues hoy te voy a contar qué artistas acompañan a algunas de las figuras más importantes del fútbol internacional. Empecemos por Neymar Jr. La samba, el pop y el reggaetón forman parte de la banda sonora de Neymar. ¿Te lo hubieras imaginado? Entre las canciones que se le han relacionado es Can't Stop the Feeling de Justin Timberlake. O también Neymar suele compartir canciones y bailes en redes sociales. Y así se ha convertido en uno de los futbolistas más relacionados con la música y además también el entretenimiento. No solo es futbolista, también anda muy influencer. Y Mbappé, pues fíjate que la música es parte de su rutina previa. Y justamente antes de tener los encuentros más importantes, él se prepara, se ayuda a concentrarse y a mantener la energía antes de salir al terreno de juego con grandes canciones. Ahora queremos saber tu opinión. Si tú fueras futbolista, ¿qué canción escucharías antes de un partido importante? Ya lo sabes, detrás de cada gran jugada, ahora también vas a pensar que hay una gran canción, porque la música y el fútbol siempre hacen un gran equipo.

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0: México, su primer desafío en la Copa del Mundo tras derrotar a Sudáfrica en el partido inaugural del Mundial. Sin embargo, el Tri pagó un costo que tendrá que ver cómo evoluciona en los próximos días. De acuerdo con la información de John y de León Lecanda, el reportero de ESPN, Javier Aguirre reveló en una conferencia de prensa que hubo jugadores de la selección que no soportaron el peso del escenario y terminaron con calambres. Ya hay fecha de debut en la Copa del Mundo 2026 para César Arturo Ramos, el silbante mexicano, que comenzará su aventura mundialista en el partido entre Irán y Nueva Zelanda. Será el próximo lunes 15 de junio en la ciudad de Los Ángeles, en donde César Ramos pitará su primer partido del Mundial en tercera vez en una Copa del Mundo. El presidente del Benfica, Rui Costa, reveló que José Mourinho habría abandonado el club, incluso si Florentino Pérez hubiera perdido las elecciones presidenciales del Real Madrid. Reelegido presidente el domingo, Pérez nombró a Mourinho entrenador del Madrid por segunda vez. El pago de indemnización ahora de 15 millones de euros. Esto es 17 millones de dólares al Benfica.
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16: Son las 3
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De la tarde con 2 minutos de este viernes 12 de junio. Estamos a mitad de año, a mitad de mes y a mitad de todo. ¿Dónde está mi otra mitad? Ah, ¿verdad? Oigan, pues, ¿qué creen? Que si es viernes y son las 3 de la tarde, ¿esto qué significa? Que el más atleco, nuestro influencer de confianza, estará aquí en la cabina de Radio Disney 93.1. Y tenemos un tema buenérrimo. Porque miren, ya que andamos con la onda vacaciones y cuando llegan visitas, porque por primera vez yo tengo visitas que llegaron a Mazatlán. Entonces, pues de inmediato dije, tengo que hablarle a mi mazatleco de confianza y que me diga, ¿qué es lo que debe de estar en la lista de alguien que visita Mazatlán por primera vez? ¿Qué es lo que sí o sí? O sea, una vez que bajas del avión o que bajas del camión, pones un pie sobre la tierra mazatleca, ¿qué es lo primero que tienes que hacer? ¿Cuáles son los primeros lugares a los que tienes que ir? Cuéntanos en tu conexión al 669-4540-931. Y en minutos, el mazatleco con nosotros, aquí en la cabina de Radio Disney. ¿Estás listo? Espero que sí, porque ¿qué crees? Ya me di cuenta que viene con muchísimos regalos. Trae regalos para la familia de Radio Disney. Lo prometido es deuda.

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0: 3 de la tarde con 14 minutos. Y en este momento ya está con nosotros Gustavo Osuna, nuestro mazatleco influencer de confianza. Mochileando en masa. ¿Qué onda? ¿Cómo andas?
1: Yo aquí al millón. Listo para...
0: Y pasadito.
1: ¡Ay! Listo para el fin de semana. Ya pasó la hora gourmet y ya comí, entonces vamos a darle.
0: ¿Qué comiste?
1: No me enorgullezco de lo siguiente, pero me comí medio cuarto de chicharrón en una bolsita.
0: ¡Ay, qué rico!
1: Que compré una tienda de pasada aquí a Radio Disney.
0: ¡No, hombre! ¡No importa! ¡Qué delicioso, oye! ¡Es riquísimo eso! A ver... Hoy traemos tema bueno, porque pues hay personas que llegan por primera vez a Mazatlán y no saben para dónde jalar, pero para eso te tenemos a ti. ¿Qué onda? Mochileando en masa, si es la primera vez que llegamos a masa, ¿por dónde empezamos?
1: Yo no me voy a cansar de decir esto, tenemos que ir al centro histórico.
0: Ok.
1: Y el centro histórico tiene su lista, su sublista.
0: A ver, ¿cuál sería?
1: Plazuela Machado, Teatro Ángela Peralta, todo lo que hay en la calle Niños Héroes, Olas Altas, ¿qué más? Muchísimas, bueno, ahí
0: mucha
1: ver,
0: gente.
1: Ver los monumentos, posar con los Beatles, hay muchas cosas que hacer en Olas Altas y aparte es una de las partes más bonitas para ver el atardecer.
0: No,
1: entonces
0: sí.
1: Vas a tachar como 18 cosas de tu lista cuando vas para allá.
0: Tienes toda la razón. Y ahí no para, porque además es como un ambiente muy fresco, muy juvenil, muy fiestero, pero también puede ser muy fiesta tranqui. Me gusta mucho el ambiente.
1: Y si eres de los que te gusta madrugar, empezar a turistear desde temprano.
0: ¿Sí?
1: Puedes ir al mercado Pino Suárez y ahí puedes hacer un montón de cosas.
0: Ah, claro, hay unos negocios que también tienen así unos recuerdos y cosas que te puedes llevar para tu pueblo. De nuestro pueblo, que están hermosísimas, de verdad.
1: Sí.
0: Yo ya estoy armadísima, porque como les decía, pues traigo la visita, ¿no? Entonces, pues obviamente a donde fui, justamente fue a ese mercado, a armarme que de los llaveros, los aretes, las pulseras, tienen tantas cosas artesanales. ¡Uy, no! Los amo, me gusta mucho ese lugar, ¿eh?
1: Oye, además, una de las cosas interesantes de ir al centro, yo siento que ahora es estos recuerdos... Que son comida. Bueno, es que a mí me gusta mucho comer.
0: Ajá, a ver, ¿en el centro qué? O sea, ¿qué podríamos como empezar a probar?
1: En la pura esquinita del mercado.
0: Ajá.
1: Donde hay una tienda de telas. Afuerita se pone un muchacho que todos los días trae camarón seco de Escuinapa.
0: ¡Ay, qué rico!
1: Y te lo prepara ahí con su salsita, con limón. Entonces...
0: Como si fuera fritura, ¿no?
1: Como si fuera una fritura.
0: Yo los he visto y no lo he probado, ¿tú crees? Pero cómo se me antoja, pero luego digo, y sí me gustará el sabor, siento que puede saber muy, muy fuerte.
1: Y aparte es muy salado, entonces te va a dar mucha sed, eso sí te lo puedo asegurar.
0: Entonces de ahí te vas por un coco. ¿Sí hay cocos ahí?
1: O puedes un agua fresca, hay como 5 lugares de aguas frescas en el mercado.
0: ¿Sabes qué me gusta mucho también? Los mangos, como secos. Deshidratados que venden, esas bolsas de mango, no hombre. Yo cometí el error la primera vez que llegué. ¿Qué crees que hice? Me comí una bolsa entera yo sola. ¿Y qué crees que pasó? Ya, eso no lo tengo que explicar. Yo sé que ya saben qué pasó. Así es, hubo mucho ambiente en mi estómago.
1: Todo fluyó de manera adecuada.
0: Natural, como unos 4 kilos menos. Oye, a ver, Esme nos dice, tienes que ir sí o sí por un ceviche de lo que quieras, pero un ceviche. Y luego dice que me la estoy perdiendo cañón con ese cosito de camarón que dijiste de Escuinapa. ¿Cómo se llama?
1: Con el camarón seco.
0: Ah, con el camarón seco, porque está súper rico y que me van a encantar. Mira, si lo dice Esme, yo lo creo, ¿eh?
1: Pues hay que ir.
0: A ver, ceviche, ¿dónde? ¿Cómo? Pues... ¿Cuándo? ¿En casa? ¿Cómo le hacemos? ¿Vas con las changueras y agarras así todo el pescado que puedas o qué?
1: Pues vas con las changueras y les pides, ahí puedes comprar camarón de muchas tallas, de muchos tipos. Y pues si te gustan más mariscos, puedes comprar un pulpo, ya lo venden a veces ahí cocido. Ya venden el pescado, es más, hasta te venden ya los pedacitos listos para que nomás lo eches tú en limoncito y ya.
0: ¡Ay, qué delicia! Eso yo no lo sabía. Ese sí es un súper, hiper, mega buen tip. Oye, ¿por qué changueras?
1: Bueno, antes, cuando había veda,
0: ajá,
1: usaban una técnica para sacar camarón que se llamaba el chango. Es como una red pequeña.
0: Ok.
1: Y se les decía changueras porque ellas vendían lo que sacaban con los changos de manera no legal en esa, ajá, calle. Pero ya se les quedó el nombre. Ya no hace nada ilegal.
0: Ok. Como sea, lo importante es que es un negocio padrísimo al que todos recurrimos. O sea, luego tenemos que pasar por esa calle de las changueras para servirnos como debe de ser.
1: Y luego son expertas, por ejemplo, si te quieres llevar camarón, ajá, fresco a tu casa, ellas te dicen qué puede y qué no puede subirse a un avión, porque tienes mucha experiencia en eso.
0: ¡Ay, qué buena onda! ¿Y cómo llevarte también las hieleras? ¿Cómo armarla para que no se te eche a perder? Sí. Las horas de viaje, todo, ¿no?
1: Sí, además de que
0: unas expertas.
1: Hay varias restricciones que yo no conocía hasta que vi a alguien en el aeropuerto tirarle el hielo al camarón. O sea, sí se puede documentar, pero tienen como, son como unos paquetes especiales para los...
0: Claro, las bolsas de hielo, tal sí, cual. Sí.
1: Para que no goten. Entonces,
0: claro,
1: ahí te ayudan, ¿tiene sentido?, para darte los tips expertos,
0: oh,
1: de cómo viajar con
0: ellos. Oye, información que cura. Luego Cuautli nos dice, la primer parada que deben de hacer es en el mirador donde están los cañones, donde hay un restaurante. Esa vista es increíble y al atardecer se pone muy romántico. ¿Qué opinas? Ay, qué padre, yo quiero ir.
1: Me encanta a mí ese lugar. Bueno, me encanta más la vista que el restaurante.
0: Seguro. Y a la mayoría, ¿no?
1: Sí, aparte es un lugar que desde hace mucho es tradicional. Que, bueno, todos lo ubican por el nombre del restaurante, pero ahí se llama... Tiene el nombre de Ángela Peralta, no me acuerdo cómo es el término exacto. Pero ahí hay un cañón que, ajá, Mazatlán se ganó por defender a la patria. Entonces,
0: wow,
1: te puedes tomar una foto con el cañón, con la vista al faro.
0: Con el amor de tu vida.
1: Con el amor de tu vida, puedes declararte.
0: Contigo solo, para Tinder.
1: Uh-huh.
0: Pues total, mira, ya lo que caiga. Estamos en vacas flacas, pero con el atardecer acompañados. Sí. Oye, nos dice Conchita, tienen que ir al clavadista y también a las nieves de garrafa. Los camarones del compadre Eddie. Oye, pero a ver, ¿cómo está lo de las nieves de garrafa?
1: Pues hay dos muy famosos.
0: A ver...
1: Vamos aquí a mencionar
0: dos
1: nombres.
0: ¿Sí? ¿Qué tal? Okay,
1: unas son las de Don Hilario, que son las que están atrás de la catedral, y la otra son las de Conmedrano. Son muy distintas, pero cada una tiene su magia.
0: ¿Por qué distintas? ¿Qué tendría distinto la nieve de garrafa?
1: Las de atrás de la catedral tienen más variedad de sabores y son un poquito más... Yo siento que son hasta un poquito más cremosas.
0: Ajá.
1: Y por ejemplo, las de Conmedrano, que están atrás de donde está el ayuntamiento.
0: Ajá,
1: como en
0: sí,
1: Contrasquina, tienen muy, muy pocos sabores. Y últimamente han estado muy creativos. Y
0: okay.
1: Pero la cosa es que no siempre tienen todos los sabores. A mí me ha tocado probar de mandarina, de piñón.
0: ¡Uy, qué rico de mandarina!
1: Y es muy fresca, pero casi
0: sí,
1: nunca...
0: Sí, súper refrescante. ¡No! ¿Cómo? Hacemos un llamado a la comunidad. Oye, está buenísimo, buena recomendación.
1: Y ahí una amiga me dio un tip de que...
0: A ver.
1: Pides una canastita.
0: ¿Sí?
1: Es como un cono, pero pues plano, ¿no? Es una canasta.
0: Ajá.
1: Y le dices que te eche una bolita de todas.
0: ¡Ay!
1: Y pruebas todas.
0: Oye, ella sabe cosas,
1: ella sabe cosas.
0: Viene del futuro. ¿Qué onda? Lizy Mena dice que lo que tenemos que hacer es llegar con bikini y todo para la playa. ¡Auch! No, Lizy también sabe cosas,
1: sí,
0: ¿eh?
1: Sabe cosas.
0: Nuestra amiga ella también.
1: No.
0: No es la misma que pide todas las nieves.
1: Oye, debería.
0: Podría ser, ¿eh? Podría ser. Chécame ahí, ¿qué pasa?
1: Y más ahorita con este calorón se antoja andar en bikini para todos lados.
0: Sí, por favor. Andamos bichi, dirían por ahí, ¿no? Y es que, ¿sabes qué? Eso es un clásico para poder disfrutar Mazatlán. Sí, pues traer el bikini, traer a la familia, traer buen estómago. Oh, sí, muchísima hambre, porque aquí se come re bien. Muchas ganas de caminar y de disfrutar, pues, ese calor con la humedad que solamente te da esta playa en toda la República. Debo mencionarlo. Sin sargazo, con gente hermosa, precios justos. No, hombre, ya A ver, ¿qué onda? ¿Qué hora llegan a la central? Yo voy por ustedes. Está buenísimo, ¿no? ¿Estás de acuerdo? Oye, yo sé que también en tus redes sociales seguramente participaron. ¿Qué te parece si regresando leemos su participación? Porque también nos gusta el chisme desde tus redes. ¿Cómo ves?
1: Y también tenemos regalitos, entonces ahorita que regresemos...
0: ¡Cierto! ¡Ay, qué nervio!
1: Vamos a dar la dinámica de cómo se pueden ganar una de las loterías más atlecas que les trae.
0: O sea, ¿loterías más atlecas? ¿Cómo es eso?
1: Sí, son 54 cartas, todas inspiradas en Mazatlán.
0: ¡Ah! O sea, a ver, las planillas traen las letras, traen a la dama, está padrísimo el elote, trae el Valentinos, el valiente cuando se avienta, ¿no?
1: El clavadista.
0: El clavadista, trae, ¡ay, esos deliciosos suaves! Oye, veo que trae todo lo clásico. Y estas las vamos a regalar aquí en cabina.
1: Sí, ahorita que...
0: ¡Uy! En minutos, familia de Radio Disney, vas a saber cómo puedes participar para ganar esta lotería. Pero te voy a adelantar algo. Anota esta dirección. La cabina de Radio Disney está en Avenida Lomas de Mazatlán, número 239, frente al Colegio Sam. Esa información la vas a necesitar. 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

Ya son las 3 de la tarde con 28 minutos. 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
8: Hola, hola, te saluda Erika García. La presidenta Claudia Sheinbaum felicitó a la selección mexicana por su triunfo en el partido inaugural del torneo y destacó los festejos en el Zócalo y el Ángel de la Independencia. Señaló que la victoria alegró a las familias y afirmó que quien apuesta en contra de México suele perder en la cancha, en la política y en la vida. La presidenta municipal Estrella Palacios encabezó la sesión ordinaria número 39, donde se autorizó la firma de un convenio con instancias estatales para la aplicación de hasta 146 evaluaciones integrales de control y confianza a elementos activos de la Secretaría de Seguridad Pública Municipal. Con esta aprobación, el gobierno municipal refrenda su compromiso de consolidar una corporación profesional, capacitada y confiable, fortaleciendo la seguridad de las familias mazatlecas. La presidenta municipal Estrella Palacios acudió a la fiesta de fútbol Amamos el Fútbol, Amamos Mazatlán en Olas Altas, donde cientos de personas se reunieron para disfrutar de una tarde de entretenimiento y convivencia familiar. Durante el evento, la alcaldesa recorrió el bazar con 58 emprendedores mazatlecos que ofrecieron productos y servicios y convivió con familias, vecinos y turistas en uno de los lugares más emblemáticos del puerto.
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0: Trainer, así iniciamos siendo las 3 de la tarde con 38 minutos y estoy emocionada porque en este momento Mazatleco nos va a decir cómo podemos ganarnos esas loterías tan hermosísimas que además pues son así con toda la dinámica, todas las vibes, toda la energía y toda la temática de nuestro bello Mazatlán, por supuesto. A ver, ¿cómo van a poder participar? ¿Vas?
1: Tienen que venir a la estación.
0: Ajá.
1: Y tienen que contestar una pregunta muy sencilla.
0: Ok.
1: Que es, nos van a decir en qué es la, en su opinión, qué es lo que debe estar en esa lista de tu primera vez en Mazatlán.
0: Ok, a ver, primero, tienen que llegar a cabina.
1: Sí.
0: La cabina se encuentra en Avenida Lomas de Mazatlán, número 239, frente al Colegio Sam. Lo ubicamos perfecto, ¿sí?
1: Sí.
0: Luego, ¿el segundo punto cuál es?
1: Tiene que timbrar.
0: Ajá. Tiene que tintión. Muy bien. Una vez que dindonearon,
1: tiene que contestar una pregunta.
0: Ajá. Y la pregunta es, ¿qué debe de estar en la lista de alguien que visita Mazatlán por primera vez? ¿Correcto?
1: Sí, es importante, por primera vez.
0: Ajá, eso es lo muy importante. Así que córrele, si estás cerca, este es tu momento, si no, acércate en Avenida Lomas de Mazatlán, número 239, frente al Colegio Sam. Así de fácil, así de sencillo, vas a poder ganar. Ay, estas loterías temáticas, ¿cómo lo describirías tú?
1: Pues es literal, así la bautizamos como la Lotería Mazatleca.
0: La única y original.
1: La única y original, de hecho eso, hicimos un intento de hacerle una caja y así decía, la única y original, Lotería Mazatleca.
0: ¡Qué padre! Oye, me gusta porque además, pues así, las tarjetas, el material, las plantillas, me parece que están buenísimos.
1: Pues las hicimos con mucho cariño.
0: Uh-huh.
1: Y es un, bueno, es un trabajo familiar porque mi sobrina, mi hermano, yo, mi cuñada, fuimos los encargados de diseñar y de saber qué es esto que va a llamar la Lotería Mazatleca.
0: ¡Ay, qué bonito! O sea, a ver, ¿entre ustedes se reunieron y se pusieron de acuerdo para saber qué metían?
1: No, de hecho fue una tarea escolar de mi sobrino.
0: ¿Por Dios?
1: Sí, o sea, que le encargaron así como de, creo que eran tradiciones de tu estado.
0: Ajá.
1: Entonces, pues hay muy poquitas cosas que tengan que ver con Mazatlán y con Sinaloa. Entonces se nos ocurrió adaptar la lotería tradicional a algo más mazatleco y nació esto. Porque
0: wow,
1: son, okay. Respetamos casi todas las cartas, tienen una adaptación a algo local.
0: Ajá.
1: Por ejemplo, el gallo soy yo.
0: Sí. El mazatleco también.
1: El mazatleco soy, es también las letras. Este sustituyó
0: sí,
1: otro que es la
0: padre.
1: De la playa. El diablo, sale la cueva del diablo.
0: Ajá.
1: La dama es la mujer mazatleca.
0: Sí.
1: Y así todas las, el bueno, el valiente.
0: La campechana caliente
1: la campechana
0: o fría.
1: Caliente.
0: Ah. Oye, está buenísima. Entonces, si ustedes quieren esta lotería mazatleca que está hermosísima y súper divertida, lo que tienes que hacer es llegar a las instalaciones de Radio Disney en Avenida Lomas de Mazatlán, número 239, frente al Colegio Sam. Así de fácil y así de rápido, así que corre y vente con nosotros de ya. Ahora sí, cuéntanos, ¿qué dice la banda de nuestro famosísimo influencer mazatleco, Gustavo Osuna?
1: Bueno, aquí, antes que nada, muchas gracias a todos que participaron y...
0: Ok.
1: Y está bien padre porque algunas cosas nos habían pasado. Por ejemplo, uno muy importante que yo sé que tú tienes que visitar es la Isla de la Piedra.
0: ¡Ya suéltenme!
1: Y hay otra isla que es la Isla de Venados. O sea, no son la misma, no las confundas. Una está enfrente de todos.
0: Okay.
1: Es la isla del medio, es la de Venados.
0: Ajá.
1: Y la Isla de la Piedra está más al sur de Mazatlán. Agarras una lanchita.
0: Claro, se ve así.
1: Cruzas y llegas a la Isla de la Piedra.
0: ¿Y cuál de las dos sería primero?
1: Yo siento que la Isla de la Piedra es básico.
0: ¿Por qué?
1: Porque...
0: Por lo que tiene de variedad.
1: Porque todo mundo cuando regresas a tu casa, si han venido a Mazatlán, te van a preguntar si fuiste a la Isla de la Piedra. Porque es uno de los tours más homologados y más tradicionales de aquí de Mazatlán.
0: Sí.
1: Entonces, sí o sí, creo que tienes que ir para allá.
0: ¿Y luego la otra isla?
1: La otra isla creo que ya es para tu segunda vez.
0: Okay.
1: O si vienes más de 5 o 6 días... Te va a dar tiempo de conocer las dos.
0: ¿Pero por qué? ¿Ahí qué hay?
1: Ahí no hay nada.
0: Ok.
1: No hay ni baño.
0: Ni venados.
1: Ni venados.
0: Ajá.
1: Hay cuatis que es como un, es un marsupial, no sé qué es. Es un animal que es invasor, seguro.
0: Ah, claro, ya sé cuál es. Sí, sí, sí, sí, sí.
1: Y la verdad es que, bueno, la isla de venados, tienes que recordar que si te llevas algo, te lo tienes que traer de regreso, porque ahí no había nada. Y no va a haber nada cuando tú no estés.
0: O sea, tienes que ir, subirte a la lancha con tu sombrilla, tus hieleras, tus toallas, todo.
1: Tu ceviche, tus chanclas,
0: tu todo. Camastro. Ay, sí.
1: De hecho, te lo pueden rentar ahí, el mismo, sí, que hay. Te lleva en la lancha.
0: Ya están preparadísimos.
1: Ya están preparadísimos.
0: ¡Ay, qué buena noticia!
1: Pero aunque les den la plática de introductor a la isla, les olvida que ahí no había nada hasta que llegaste tú. Entonces te lo traes de regreso, por favor.
0: Ah, claro, tiene sentido. Oye, y por lo mismo de que no hay nada, supongo que pues el ambiente alrededor se debe de ver precioso, ¿no?
1: Sí, yo siento que es la playa más bonita de Mazatlán.
0: Sí, debe ser.
1: Porque es la que más cuidamos.
0: ¡Ay, qué bonito saber eso! Me gustó muchísimo. Ok, y luego...
1: Este muchacho que le dicen el mazatleco aquí escribió pura comida.
0: ¡Ay!
1: Porque para mí es básico conocer una ciudad con la comida. Y puse aquí, sí, comer asado, el asado mazatleco.
0: Ajá.
1: Y ya espero que lo hayas probado.
0: Claro, obvio.
1: Que son cubitos de papa y carne de res, llenos de verduras, bañados en un caldillo de tomate. Uy, luego le echas, sí, salsita de botella, un limoncito.
0: Uy, sí.
1: Y para adentro.
0: Y para adentro, qué rico. De acuerdo.
1: El aguachile no puede faltar.
0: Por supuesto.
1: Cocorchatas, ¿ya probaste la cocorchata?
0: Ay, no.
1: Bueno, la cocorchata también.
0: ¡No
1: es
0: me regañes! Ya sé, no he probado las cocorchatas y cómo se me antojan.
1: Pero si has comido coco enfrente de la playa, ¿no?
0: Claro, y probé también unos cocos que son como, yo les puse, no sé si así se llamen, pero yo les puse cocos locos, porque llevan cacahuate, chilitos y así como la cacahuatada, pero con coco y dentro del coco. ¡Ay, qué rico, señor! Venga, por favor, ocupo dos.
1: Ay, sí, que se me vengan con un coquito ahorita.
0: Ya sé, qué delicia.
1: Y luego, bueno, ahorita en verano... Sí recomiendo subir el faro, pero o muy, muy, muy, muy, muy, muy temprano.
0: ¿Muy, muy temprano a qué hora?
1: 6 de la mañana.
0: A ver, yo me iba a aventurar a eso, así, a irme al faro, pero no supe en qué horario, porque me decía uno de mis mazatlecos de confianza también que a las 6 tenía que empezar a subirlo.
1: Sí.
0: Entonces tengo que llegar...
1: 5:30.
0: Ajá. Sí, ¿verdad?
1: Salir a tu casa a 5:20.
0: No, ajá, ¿verdad? Porque hago 10 minutos.
1: Entonces se llega a 10 minutos. A esa así hora no. Creo que sí.
0: Wow. Y a ver, ¿y qué otro horario ofreces que no sea tan temprano?
1: En la tarde, antes del atardecer, van variando esa hora.
0: ¿A las 5?
1: Como, bueno, a las 5 todavía hay mucho sol.
0: Ajá.
1: O sea, ahorita se está ocultando, creo que 6:40, casi 7.
0: Ok.
1: Ponle que a las 6 empieces a subir para que te toque el atardecer arriba.
0: Sí.
1: Y te bajes a media luz, porque también está medio resbaloso a veces el suelo.
0: Sí, a mí la primera vez me llovió. Entonces,
1: más divertido.
0: De regreso, ajá. O sea, viví la experiencia completa. Que lo cerraran porque había mucho calor.
1: Sí.
0: Y que además nos lloviera bajando. Pero, a ver, la pregunta es: ¿cómo te armas para ir al faro? Porque, a ver, todos te dicen: no, que ve al faro, que es vieja confiable, que sí, lo de siempre. Pero, oye. O sea, de pronto yo dije, aguanta, llevo 5 escalones y ya me estoy deshidratando.
1: Sí.
0: Ya. O sea, yo ya así llovía sudor.
1: Pues es que hay que aceptar que no es fácil subir el faro.
0: No, para nada, no, o sea, sí, estás subiendo un cerro.
1: Sí, yo hago casi 45 minutos.
0: Ok, qué presuncioso.
1: Pero yo conozco personas que lo suben en 15 minutos.
0: No, ¿qué onda con esas personas? Oye, pero a ver, estamos hablando de humanos normales.
1: Humanos normales, yo creo que entre media hora y 45
0: ¿Y
1: minutos.
0: ¿Y qué se tienen que llevar en su mochila?
1: Bueno, para empezar, lleven tenis, porque yo he visto personas, bueno, señoras en tacones hasta allá arriba.
0: No, hombre, qué bárbaro. Todo terreno. Sí.
1: Pero llévense tenis, ropa adecuada, que no sean crueles los de los tours. Y que no, o sea, imagínate, vienes llegando de Zacatecas.
0: No y sé, vámonos a subir al faro.
1: ¿Cuántas horas son? Creo que son casi 10 horas.
0: Ajá.
1: Un poquito más. Y órale, suben al faro y ni te avisan nada.
0: Sí.
1: No traes tenis y no traes agua.
0: Ajá. Pero, o sea, es que en esa bolsa tiene que haber agua y suero.
1: Sí.
0: Estoy segura de eso, ¿verdad?
1: Y una gorra.
0: Ajá, sí o sí. Oye, a ver, ya son las 3:48 y estamos por aterrizar. Nosotros tenemos muchos saludos en tu conexión para Liz y Mena, para Alex, para Dani Méndez, para Perlita, para Claudia, para Rosa Zambrano, para Eddie, para Karime López, para Irma Villa, para Yolanda Guadalupe, Isabel Hernández, Juan José García, Selma Rivas, Cuautli Fernanda, Sandy Parra y muchísimos más que están en esta lista. Pero también sé que tú tienes saludos. Cuéntanos, ¿quiénes andan por ahí?
1: Pero yo sé que mi novia me está escuchando porque siempre me escucha. Saludos a Karen.
0: ¡Ea! Gracias, Karen, por estar acá.
1: Y siguen llegando aquí recomendaciones, oye.
0: A ver, échanos dos.
1: Que limpien su basura en la playa.
0: Por favor, ahí te encargo. Dios, también te mando saludos, por supuesto.
1: Aquí viene que busquen un pay de guayaba de un restaurante muy famoso.
0: ¡Oh, y de Panamá, por supuesto!
1: De Panamá. Y bueno, obviamente aquí el que visiten el malecón, porque no lo hemos mencionado.
0: ¡Claro! Tienen que ir a las letras a tomarse su foto y tienen que caminarlo completo. ¡No se hagan! Ya luego vemos que cuál es completo y qué tan completo, pero por lo pronto de las letras para arriba, sí. Oye, ¿qué onda? A ver, veo que tienes productos, que tienes merchandise. Traes justamente ahorita una playera que es parte de tu merchandise, pero yo tengo una. Ay, sí, la de los plebes me encanta, por cierto. A ver, ya sí, es que hoy tuvimos que venir formales de oficina. Ah, cuéntame, ¿cómo agarramos tu merchandise? ¿Cómo nos enteramos dónde está y qué tienes disponible?
1: 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Todos inspirados en Mazatlán. Si eres mazatleco y estás lejos, o si ya es tu segunda vez, tu primera vez en Mazatlán y te enamoraste, creo que también te deberías de dar una vuelta porque te va a encantar.
0: ¡Oh, definitivamente! Tienen cosas padrísimas, muy originales. Eso es lo que más me entusiasma de lo que he visto. Y el costo está buenísimo. O sea, no es un costo que encuentres ni siquiera en negocios por aquí. 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
0: 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Oye, todavía tienes la oportunidad de ganar esta lotería que está hermosísima. Ven por ella a cabina y contesta. ¿Qué debe de estar en la lista de alguien que por primera vez visita Mazatlán? Yo también ya me voy. Toca despedir juntos. ¿Cómo ves?
1: No me digas eso.
0: ¡Ya sé! ¡No te pongas triste! Aquí lo importante es que viene muy buena música. Vienen grandes artistas. Estará Maluma, El Símbolo. ¿Te acuerdas del Símbolo? Los Ángeles Azules, CNCO, Harry Styles y muchísimos más. Yo me llamo Natalia. El día de mañana estaremos en Radio Disney 93.1. Caro, con el ranking RD a partir del mediodía hasta las 2 de la tarde. El mejor conteo de la semana. ¿Te gusta el ranking?
1: Lo escucho cada sábado.
0: ¡Eso es todo! Tú también, cítate con Caro, porque el ranking Radio Disney empieza a mediodía. Yo soy Natalia, no me olvides, me despido. Nos despedimos. ¿Lo dices conmigo? ¿Listo? Una, dos, adiós.

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1: Son las 5
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